0: Pedid por la lluvia. Dios Todopoderoso, de quien depende todo nuestro ser, actividad y vida, concede a nuestros campos la lluvia necesaria a fin de que, asegurando nuestro sustento diario, podamos con tranquilidad buscar los bienes eternos. Por Jesucristo nuestro Señor. Amén.
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son las 6, amigos, ya son las 6:05 y solamente paso aquí a recordarles a que ustedes son mis viajeros, nos vamos de viaje siempre, cada que nos que ponemos nuestra radio, ustedes por allá sintonizando, yo por aquí hablando y programando la música que ustedes me solicitan con mucho cariño, nos vamos todos de viaje, un viajecito al pasado, un viaje hacia los recuerdos, esos bonitos que nos da un de repente nostalgia, de repente que nos hace pensar en todas esas cosas que han pasado durante todos estos años y que pues nos tienen aquí, ¿no? O sea, muchas veces te hacen esa pregunta de qué cambiarías de tu pasado, probablemente, y sobre todo si estás viviendo un buen presente, pues no cambiarías nada, ¿no? Eso espero que les esté pasando a todos ustedes. Y recuerda que las penas, que el dolor, que las angustias, pues pronto tienen que pasar. Por lo pronto te invito a seguir escuchando, a seguir conectándote contigo, con estas canciones, con toda la gente que nos llama y nos deja sus mensajes bonitos. Continuamos con una canción que se llama, vamos a ver quién sigue, aquí está. Se llama La Reina del Rodeo, va con saludos para nuestro amigo Pepe Moreno, que anda con muy buena vibra el día de hoy, así que aquí se va su canción.

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Oigan, viajeros, ¿saben qué? Es algo que me gusta mucho, me ha gustado mucho de este programa, que aquí realmente no venimos a resolver la vida, venimos a hacer una pausa, porque a lo mejor se están mil cosas en la cabeza, pero por un ratito podemos cambiar esos pendientes por canciones, problemas por recuerdos y estrés por una buena historia. Por eso les recuerdo que a partir de hoy me pueden mandar sus historias, me piden una canción, me cuentan una historia, pues en realidad si es breve mejor, ¿verdad? Pero si es una que vale la pena leerla completa, pues también. Está bonito eso de estar compartiendo esos recuerdos, porque a más de uno pues nos enamoramos, que luego nos rompieron el corazón, nos fuimos de viaje, ya sabes, todo que te recuerda a alguien, cuál canción sonaba en aquella fiesta, cuál te rompió el corazón, cuál te trae un recuerdo que todavía te hace sonreír. Mándame esa canción, tu historia, porque este retrovisor, ya sabes, también se construye con los recuerdos de ustedes. Por lo pronto, mandamos el saludo para el maestro Juan en la colonia Revolución, que él me está solicitando algo de Jimi Hendrix. Esto se llama Hey Joe.

Ahí quedó complacido el maestro Juan, que por cierto, anda de muy buen humor, ¿eh? Muy buen humor, muy bien, así que siga siempre. Y bueno, toca el turno, ahí les va, a ver, vamos a ver, por aquí ya la tengo lista, aquí está. La siguiente canción, bueno, el siguiente tema va con saludos hasta San Diego de la Unión, Guanajuato. Es un tema de Roberto Jordán, se llama Dame una señal. Va con saludos para mi padre hermoso, Adolfo Obregón, y mi mami preciosa, Coquito Hermosa Hernández. Sí.

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hasta 6:21, rápido que se nos va el tiempo. Ahora le voy a mandar un saludote a mi amigo, ¿saben quién? Al Pichu Pichu. Es un amigo que conocí en ese programa que tengo con Juan Antonio. Más bien Juan Antonio lo tiene y me invita, ¿verdad? Más bien, ese es de él. Pero este es mío, ¿cómo la ve? Entonces ahí conocí a mi amigo Pichu Pichu y a muchas personas más como el maestro Juan y como muchos de los que de repente también nos llaman a este programa. Así que bueno, ¿qué le parece si ponemos algo de The Doors? Esto se llama el Roadhouse Blues.

Y aquí confesándoles que también The Doors es una de mis bandas favoritas, ¿eh? O sea, sí, es que me gusta mucha música, pues, pero Doors, así como Mercurio, nada que ver uno con otro, ¿verdad? Pero así, así de mucho de mis favoritos también, muchas, muchas historias. Y hablando de Doors, también el herencia de mi hermano Bogart, que en ese tiempo... pues él compraba los, ya después de los acetatos, que también me tocaron, les digo que está, estoy más para allá que para acá, me tocaron los acetatos, pero pues sí, fui más como de CD, esos, los compact disc, ¿se acuerdan? Y, bueno, y los cassettes, bueno, pero estamos hablando ahorita de los CDs, que son los que tenía mi hermano con los Doors. No, hombre, no. Qué terrores le hacía pasar a mi hermano, porque como me gustaba mucho su música, él cuidaba muchísimo, bueno, sigue cuidando mucho así sus cosas. Y yo, pues, agarraba los discos y, ay, pero de tanto que los ponía, pues, imagínense, bien rayados, pobrecitos. Perdón, hermano Bogart. Perdón, te amo. Bueno, por lo pronto, saludos por aquí para, ándale, para mis excompañeros de Ferroducto, del Cuarto de Control. Ahí está, Luis Carlos y Áñez y a toda la banda, los de Ferroducto, de Cuarto de Control, a toda la gente de Hércules, querida, ahí está, un saludote, me da mucho gusto que se comuniquen conmigo, y nuevamente, ahí va el número de teléfono de la radio, lo tenemos aquí en cabina, 648-462-5666 y 648-465-4384. A continuación, escuchamos a Irán Castillo, Yo por él.

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1: Palabras al corazón. Lo dijo Francisco, el Papa Francisco. No te duermas sin antes agradecer a Dios por todo lo que hizo hoy por ti. Señor, en esta noche que tú me regalas, derramo mi corazón ante ti. Hoy, entre risas y angustias, sentí cómo caminabas a mi lado, en el soplo de tu aliento, colmando mis preocupaciones en esos milagros silenciosos que solo tú ves. Gracias, Señor, no solo por el sol o el aire, sino por los latidos que aún laten en mi corazón, por las segundas oportunidades que me diste al abrir los ojos esta mañana. Gracias, Señor, por no soltar mi mano ni una sola vez. Sé que hoy hubo momentos en que el miedo quiso gritar más fuerte que tu voz, momentos en que dudé, pero ahí estabas. Pero aquí estoy recordando que en cada caída tú me levantaste, en cada no sé cómo seguir, tú abriste el camino. Por eso, aunque mi fe tiemble, creo en ti. Señor, en esta noche que tú me regalas, derramo mi corazón ante ti. Hoy, entre risas y angustias, sentí cómo caminabas a mi lado, en el soplo de tu aliento, calmando mis preocupaciones, en esos milagros silenciosos que solo tú ves. Pero aquí estoy recordando que en cada caída tú me levantaste, en cada no sé cómo seguir, tú abriste el camino. Por eso, aunque mi fe tiemble, creo en ti, Señor, creo en ti, lo dijo el Papa Francisco.
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3: Les digo que no tengo dislexia visual. Ay, sí, tengo dislexia. ¿Qué está pasando? 6:34, 31 grados. Bueno, amigos, vamos a ver. Tenemos más canciones y que por aquí les voy a poner una. A ver si la recuerdan. Es una canción muy buena. La canta John Secada y se llama Otro Día Más Sin Verte. Disfrútala.

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8: Minutos y quiero mandar un saludo especial para todos los viajeros que van manejando en este momento y que traen el retrovisor de copiloto. Si vas rumbo a casa, al trabajo, no sé, a recoger a los hijos de su curso de verano, ¿verdad? Que ya se cae, ya casi acaban los cursos de verano, todos regresan a clases. O simplemente andas dando la vuelta, andas ahí en carretera, qué sé yo, pues aquí tienes compañía, querido amigo, querida amiga. Eso sí, ojos en el camino, manos en el volante y la música a todo lo que dé. Bueno, a todo lo que dé sin que te vayan a multar, ¿verdad? Y si vas manejando y justo acaba de sonar una canción que te trae un recuerdo, a ti que vas manejando simplemente te pido que sonrías, sonríe y disfrútala. Pero si tú no vas manejando, tú siempre puedes mandar un mensaje, pedir alguna otra cancioncita y sobre todo contarme tus historias, ¿ok? Quiero saber qué historia se esconde detrás de esa canción, porque el volante lo llevas tú, pero la música la pongo yo. Vamos ahora a mandar un saludo para, vamos a ver, para el Güero Flores. Ahora sí, el Güero Flores, que hace ratito me confundí. Confundí de Luis Carlos, pero como quiera, al señor Luis Carlos Ciáñez y a toda su familia le mando un saludote. Pero en este caso fue Luis Carlos Flores, el güero, de Ferroducto, del cuarto de control de Ferroducto. Le mando un gran, gran saludo. Me da muchísimo gusto saludarlo, ya aunque sea en mensaje, ¿verdad? Y pues bueno, ahí está. Ahora sí, corregido el saludo. Vámonos con una canción con saludos para Sergio. Sergio quiere escuchar Melodía Desencadenada.

Vaya canción, esta de esas canciones que no necesitan explicación, suena y nos pone en modo romántico, melancólico, melodías encadenadas, se hizo todavía más inolvidable gracias a esta película, ¿no? Ghost, el fantasma del amor. Así que prepárate para ponerte nostálgico, aunque sea un poquito. Y ahí viene otra, ¿eh? Otra muy buena. A ver, esta va con saludos para Núñez Herrería y su gente. Ah, sí, para Núñez Herrería, el Rulo y su gente también pidió una rolaza, ¿eh? Una rolaza que pondremos a continuación. Damos un brinco a los 90 con Fugees y Killing Me Softly. Una versión que hizo que una canción originalmente grabada décadas antes volviera a conquistar las líneas. Y aquí simplemente se adueñaron de ella.

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Estoy a punto, a nada de irme, amigos, pero veo que sí van a caber dos cancioncitas más. Así que va esta, que viene desde el 2000. Nos regresamos al 2000 con Sum by Four. Esto se llama A Puro Dolor. Cántele fuerte.

Y bueno, viajeros, hemos llegado al final de nuestro recorrido del día de hoy. Les agradezco mucho por haberme acompañado en estas 2 horas, 2 horas de canciones que me pidieron, por las historias que me compartieron y por hacer de este retrovisor un viaje que hacemos juntos, ustedes y yo. Ya es momento de regresar a la realidad, de descansar un poco, pero seguir disfrutando buena música de La Jefa, porque en un momento más, en unos minutitos más, sigue La Polilla Musical con mi amigo Jame. Entonces, pues, tranquilos, mañana volvemos a escapar otro ratito de esta realidad. Yo soy Yusy Obregón y mañana en punto de las 5 de la tarde vuelvo a pasar por ustedes para seguir desempolvando recuerdos, canciones e historias. Y como hoy nos vamos con esta canción que les voy a dejar, que dije, ¿cuál les pongo para terminar? Ay, ustedes la van a recordar, está muy buena. Esto es Vanilla Ice con Ice Ice Baby. Adiós.

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3: 11 de agosto del 2002, fallece don Jesús Pedrosa Medrano, a los 65 años de edad, quien fuera promotor de béisbol. 11 de agosto del 2006, fallece el licenciado Carlos Pérez Contreras. 12 de agosto, Día Internacional de la Juventud. 12 de agosto del 2016, fallece don Carlos Villanueva Villegas, quien fuera de los primeros transportistas del estado de Chihuahua y extra en la película Hondo. 13 de agosto, Día Internacional de los Zurdos. 13 de agosto de 1963, nace el futbolista seleccionado en todas las categorías y campeón estatal en 5 veces representando a Camargo, Víctor Manuel Rentería Ramírez, conocido como el Trivi. 13 de agosto del 2018, fallece Armando Cisneros Villa, conocido como el Pato Cisneros, ex integrante de la Orquesta Plaza y fundador del grupo Soul de Camargo. 14 de agosto de 1987, es ordenado sacerdote camarguense el padre Adrián Miguel Bejarano Meléndez. 15 de agosto de 1954, es ordenado sacerdote el padre Vicente Galo, quien fuera párroco aquí en Camargo. 15 de agosto, Día del Vecino. 16 de agosto de 1976, nace el cantautor camarguense Homero Vela Ramos, conocido como Homero Vela. 16 de agosto de 1977, muere el rey del rock and roll, Elvis Presley, a los 42 años de edad. 16 de agosto de 2019, fallece el boxeador cubano-mexicano José Ángel Mantequilla Nápoles. 17 de agosto, Día del Veterinario. 17 de agosto de 1960, en Hamburgo, Alemania, inicia la leyenda de los Beatles. 17 de agosto del 2003, se crea el Club de Leones Nueva Era AC. 18 de agosto, Día del Vaquero. 18 de agosto de 1948, nace en Aguascalientes el cantautor mexicano José María Napoleón Ruiz Narváez, mejor conocido como Napoleón. 18 de agosto del 2020, fallece el bolero y conserje de la secundaria federal, el señor Daniel El Caperuso Barraza Núñez. 19 de agosto del 2011, es consagrado al templo de San José como parroquia, siendo su primer párroco el padre José Juan Porras Méndez. 20 de agosto de 1952, nace el ingeniero Genaro Solís González, expresidente municipal en 3 ocasiones. 20 de agosto de 1965, fallece la profesora María del Refugio Hermosillo Ferrales. 20 de agosto de 1965, nace el agricultor Arturo Zubía Fernández, 3 veces presidente municipal. 20 de agosto del 2002, fallece el locutor Carlos Piñera Guevara, a los 54 años de edad, conductor del noticiero Gaceta Radiofónica, OH 96.1 FM, la jefa, la que manda, recordando nuestra historia.
4: Oración para pedir por la lluvia. Dios Todopoderoso, de quien depende todo nuestro ser, actividad y vida, concede a nuestros campos la lluvia necesaria a fin de que, asegurando nuestro sustento diario, podamos con tranquilidad buscar los bienes eternos. Por Jesucristo nuestro Señor. Amén.
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banquero de inversión americano estaba en el muelle de un pueblito caribeño cuando llegó un bote con un solo pescador. Dentro del bote había varios atunes amarillos de buen tamaño. El americano elogió al pescador por la calidad del pescado y le preguntó ¿cuánto tiempo le había tomado pescarlos? El pescador respondió que solo un poco tiempo. El americano luego le preguntó ¿por qué no permanecía más tiempo y sacaba más pescado? El pescador dijo que él tenía lo suficiente para satisfacer las necesidades inmediatas de su familia. El americano luego preguntó, ¿pero qué hace usted con el resto de su tiempo? El pescador dijo, después de pescar, descanso un poco, juego con mis hijos, hago siesta con mi señora María, voy al pueblo por la noche donde tomo vino y toco guitarra con mis amigos. Tengo una vida placentera y ocupada. El americano replicó, yo soy un banquero y podría ayudarte. Deberías gastar más tiempo en la pesca y con los ingresos comprar un bote más grande. Después con las ganancias podrías comprar varios botes y eventualmente tendrías una flota de botes pesqueros. En vez de vender el pescado a un intermediario, lo podrías hacer directamente a un procesador y eventualmente abrir tu propia procesadora. Podrías asimismo controlar la producción, el procesamiento y la distribución. Deberías salir de este pequeño pueblo e irte a la capital, donde manejarías tu empresa en expansión. El pescador preguntó, ¿pero cuánto tiempo tarda todo eso? A lo cual respondió el americano, entre 15 y 20 años. ¿Y luego qué? El americano se rió y dijo que esa era la mejor parte. Cuando llegue la hora deberías anunciar oferta inicial de acciones y vender las acciones de tu empresa al público. Te volverás rico, tendrás millones y millones. ¿Y luego qué? Dijo el americano. Luego te puedes retirar. Te mueves a un pueblito en la costa donde puedes dormir hasta tarde, pescar un poco, jugar con tus hijos, hacer siesta con tu mujer, caer todas las noches al pueblo donde tomas vino y tocas guitarra con tus amigos. El pescador respondió, ¿acaso eso no es lo que tengo ya? Moraleja. ¿Cuántas vidas desperdiciadas buscando lograr una felicidad que ya se tiene, pero que muchas veces no vemos? La verdadera felicidad consiste en amar lo que tenemos y no sentirnos mal por aquello que no tenemos. Si lloras por haber perdido el sol, las lágrimas no te dejarán ver las estrellas. La felicidad es un trayecto, no un destino.

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7: Gente, buena tarde, noche. Esto es La Polilla Musical, el programa más imitado pero jamás igualado. El único programa que causa adicción con la música que llegó para quedarse. La inigualable Polilla Musical que sigue arrasando a través de la jefa, la que manda. Esto es La Polilla Musical. ¿Qué tal, Oscar? Buena tarde, noche.
8: ¿Qué tal, Jorge? ¿Qué tal a todos y cada uno de ustedes? Bueno, pues sean bienvenidos a este excelente programa, ya miércoles 19 de agosto de este 2026, con el gusto de siempre saludándoles a ustedes que lleven el nombre de Sixto, de Juan, Timoteo, Pedro y Luis, a la gente que cumple años, que está festejando cualquier motivo, nuestros mejores deseos. Esperamos que sea de su total agrado, yo sé que sí, que así será, este excelente programa, mitad de semana. La temperatura en este momento es de 29 grados.
7: Bien, pues un saludo a la gente de Abarrotes La Fortuna. ya nos enteramos, Nacho. Ya, pues ya ves que Camargo, pueblo chico, infierno grande. En fin, ya nos enteramos, Nacho Barraza. Ah, qué caray, bueno, en fin. Vámonos pues con esta canción. Un saludo a la gente de Abarrotes La Fortuna, ahí al gerente general, el tremendo Chuy Barraza. Ahí al ayudante, al repartidor, al Milusos, el tremendo Nacho Barraza. Él nunca trabajas. Bueno, aquí está esto con Oscar Chávez. Perdón.

0: perdón, con Oscar Chávez aquí en La Polilla Musical, en este ombligo de la semana, miércoles ya 19, miércoles ya, Oscar. Sí. Válgame Dios, hombre. Miércoles 19 de agosto del 2026. Sí, OH. Buenas tardes, güera, ¿qué dice, güera? ¡Qué milagro! Ah, qué caray, hombre, ese teléfono. Bueno, pues, en fin. Ah, qué caray, hombre. No, pues, no hemos sabido. Lo que sabíamos de que lo iban a dar de alta, pero desde la semana pasada. Claro que sí. Ándale, pues, güera. Mañana cumpleaños, güera. Mañana cumpleaños. Ahí nos manda un pedazo de pastel, güera, por favor. Ah, vas, puta, a ver. No, pues ya. Quiere decir que no. No, sí, no, eso sí puede pasar, pero ya cuando alguien dice, no, pues a ver, déjame ver, que ya, entonces quiere decir que no. Pero bueno, no, está bien, güera, no se crea, está bien. Ándele, pues. ¿Cuál canción? ¿Cómo se llama la canción? Voy a ser feliz con Marisela, ándele, pues. Ándele, gracias. Igualmente, hasta luego. Vámonos a unos mensajes, póngale pausa, regresamos aquí en La Polilla Musical.
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0: Estamos aquí en La Polilla Musical, vamos a escuchar esta con Arnaldo, esto que se llama Procuro Olvidarte.

0: Esto fue la de Procuro Olvidarte con Arnaldo aquí en La Polilla Musical. Ahora vienen los jinetes, los jinetes. Saludos a la gente por ahí de las hamburguesas de la 20 de noviembre. Y primera, le manda saludos a la güera y al novillo despuntado. Y nos piden una canción de las mías. Dice, pongan una canción de las suyas. Bueno, ahorita buscamos a ver cuál. De todos los discos que ya se han grabado.
1: Ya lleva. Que bueno. Si deje nada más que la suba a plataformas y todo, a ver cómo sí, se van a vender todo.
0: Vamos a ver qué pasa. No, pues es que ya, como ya tienen música, pues ya es más fácil, ¿no? Ya les pusimos música. Ahorita ponemos algo. Antes te escuchamos a los jinetes con esto que se llama ¿Quién?

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El ganador ve siempre una solución en cada problema. El perdedor siempre tiene un buen plan. El ganador tiene siempre una respuesta para cada pregunta. El perdedor ve siempre un problema en cada solución. El ganador dice, es difícil pero posible. El perdedor tiene siempre una pregunta para cada respuesta. El ganador hace sencilla las cosas difíciles. El ganador ve siempre una solución en cada problema. El perdedor siempre tiene un buen plan. El ganador tiene siempre una respuesta para cada pregunta. El perdedor ve siempre un problema en cada solución. El ganador dice, es difícil pero posible. El perdedor tiene siempre una pregunta para cada respuesta. El ganador hace sencilla las cosas difíciles. El perdedor dice, es posible pero muy difícil. El ganador ve en la crisis una oportunidad de crecimiento. El perdedor hace difíciles las cosas sencillas. El ganador ve en el nuevo día una oportunidad de trascender. El perdedor ve en una oportunidad de crecimiento una crisis. El ganador sabe que puede porque Dios lo sostiene. El perdedor pierde la oportunidad de trascender en el nuevo día. El ganador encuentra en su familia un estímulo de superación. El perdedor sostiene que no puede porque Dios no quiere. El ganador piensa que su buena suerte es consecuencia de su buen trabajo. El perdedor acusa a su familia de ser un obstáculo en su superación. El ganador dice, lo puedo hacer hoy antes de que sea demasiado tarde. El perdedor piensa que su mal trabajo es consecuencia de su mala suerte. El ganador ve campos verdes detrás de cada piedra. El perdedor dice, es demasiado tarde, no lo puedo hacer. El ganador es parte de la solución. El perdedor ve muchas piedras ante los campos verdes. Sé ganador.

26 minutos, 26 minutos nos separan de las 8 aquí en la Polilla Musical. Vamos a escuchar a Lorenzo Santamaría y eso que se llama Si tú fueras mi mujer.

estamos aquí en Aporía Musical después de escuchar a Lorenzo Santamaría con Si Tú Fueras Mi Mujer, y vamos a complacerle a la güera y al novillo despuntado con esta que es con Marisela, Voy a Ser Feliz.

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4: Aquí en La Polilla Musical, continuamos con más saludos a la gente polilla de las hamburguesas. Las hamburguesas de la calle 20 de noviembre y primera. Pues nos piden una canción de las mías. ¿Cuál será bueno, Oscar? Ahora sí que tenemos para escoger.
5: Sí, ahora sí, ¿no? Ahora
4: sí, sí, hombre, qué barbaridad. Ahora sí no nos la acabamos. Bueno, pues, ¿qué te parece si escuchamos esta canción que se llama El corrido a mi tierra? Vamos a escucharla. Es con mariachi, una versión ranchera. El corrido a mi tierra, una canción mía. Vamos a escucharla. Y un saludo a la gente de las hamburguesas de la calle 20 de noviembre y primera. Saludotes también a la güera y al novillo despuntado.

Bueno, escuchamos la del corrido a mi tierra aquí con la Polilla Musical. Hoy, ayer, se cumplió el sexto aniversario del fallecimiento del señor Daniel Barraza, el Cape, y me hicieron llegar esta canción que es dedicada en honor a él, al Cape. Pues mucha gente lo conoció, fue bolero ahí en, fue bolero mucho tiempo ahí en el Parque Francisco y Madero, ahí frente al mercado, y luego fue conserje de la Secundaria Federal El Cape, el señor Daniel Barraza. Bueno, de parte de todos sus hijos y especialmente de Daniel, el tremendo Cape, Martín el Cape menor, el Cape junior. Se le quedó Cape, era el Caperuso, originalmente el Caperuso, pero bueno, pues ya la gente... Yo creo que llegó alguien de Monterrey y dijo, no, pues más económico el Cape, ¿no? Sí, más sí, digo, nada más el Cape. Un saludo para el... Bueno, pues hasta el cielo, a don Daniel Barraza, el Cape. Nos la mandaron ayer esta canción. Pues vamos a que la escuche su familia y la gente que lo conoció.

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4: OH. Aquí en La Polilla Musical, un saludo para el buen Manny Cázares, saludos. Manny Manuel Cázares, un saludote. Vamos a escuchar la siguiente melodía con Pancho Mendoza, el que fuera el vocalista de Los Muecas, con esta canción que se llama Te Necesito Tanto Amor, Te Necesito.
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Bueno, esto fue la de Pancho Mendoza, el que fue vocalista de Los Muecas, y la de Te Necesito Tanto Amor, Te Necesito. Qué bonita canción, hombre. Una canción original de Elio Roca. De Elio Roca. Bueno, seguimos con música. Vamos a escuchar la siguiente melodía con Trigo Limpio, Oscar. Esa que se llama Te Quiero Para Mí. Bueno, así se llama la canción, ¿eh?

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1: 11 de agosto del 2002, fallece don Jesús Pedrosa Medrano, a los 65 años de edad, quien fuera promotor de béisbol. 11 de agosto del 2006, fallece el licenciado Carlos Pérez Contreras. 12 de agosto, Día Internacional de la Juventud. 12 de agosto del 2016, fallece don Carlos Villanueva Villegas, quien fuera de los primeros transportistas del estado de Chihuahua y extra en la película Hondo. 13 de agosto, Día Internacional de los Zurdos. 13 de agosto de 1963, nace el futbolista seleccionado en todas las categorías y campeón estatal en 5 veces representando a Camargo, Víctor Manuel Rentería Ramírez, conocido como el Trivi. 13 de agosto del 2018, fallece Armando Cisneros Villa, conocido como el Pato Cisneros, ex integrante de la Orquesta Plaza y fundador del grupo Soul de Camargo. 14 de agosto de 1987, es ordenado sacerdote el camarguense, el padre Adrián Miguel Bejarano Meléndez. 15 de agosto de 1954, es ordenado sacerdote el padre Vicente Galo, quien fuera párroco aquí en Camargo. 15 de agosto, Día del Vecino. 16 de agosto de 1976, nace el cantautor camarguense Homero Vela Ramos, conocido como Homero Vela. 16 de agosto de 1977, muere el rey del rock and roll, Elvis Presley, a los 42 años de edad. 16 de agosto de 2019, fallece el boxeador cubano-mexicano José Ángel Mantequilla Nápoles. 17 de agosto, Día del Veterinario. 17 de agosto de 1960, en Hamburgo, Alemania, inicia la leyenda de los Beatles. 17 de agosto del 2003, se crea el Club de Leones Nueva Era AC. 18 de agosto, Día del Vaquero. 18 de agosto de 1948, nace en Aguascalientes el cantautor mexicano José María Napoleón Ruiz Narváez, mejor conocido como Napoleón. 18 de agosto del 2020, fallece el bolero y conserje de la secundaria federal, el señor Daniel el Caperuso Barraza Núñez. 19 de agosto del 2011, es consagrado al templo de San José como parroquia, siendo su primer párroco el padre José Juan Porras Méndez. 20 de agosto de 1952, nace el ingeniero Genaro Solís González, expresidente municipal en 3 ocasiones. 20 de agosto de 1965, fallece la profesora María del Refugio Hermosillo Ferrales. 20 de agosto de 1965, nace el agricultor Arturo Zubía Fernández, 3 veces presidente municipal. 20 de agosto del 2002, fallece el locutor Carlos Piñera Guevara, a los 54 años de edad, conductor del noticiero Gaceta Radiofónica, OH 96.1 FM, la jefa, la que manda, recordando nuestra historia.
2: Mi buen Jesús, te alabo y te adoro. Te amo con todo mi corazón y agradezco tu entrega por nosotros en la cruz. Acudo ante ti, sabiendo que estás siempre a nuestro lado, que todo lo ves, que todo lo sabes y nunca abandonas. Tú que eres el buen pastor y cuidas tu rebaño, te ruego que desciendas y concedas tu protección y amparo a todos los que en este momento están escuchando la OH, la jefa, y que padecen alguna enfermedad, y a los que no también, Señor. Apelo a tu infinito amor, a tu bondad y clemencia, y solicito la gracia de la salud para toda mi familia y radioescuchas de La Polilla Musical. Tú que dijiste: yo soy la resurrección y la vida, que recibiendo y llevando en ti mismo todas nuestras enfermedades, curabas las dolencias y males de cuantos se acercaban a ti. Acudo lleno de esperanza, lleno de seguridad, para implorar de tu sagrado y divino corazón, Señor Jesús, compasivo, que al ciego de Jericó que sentado junto al camino te decía en alta voz: Jesús, hijo de David, ten piedad de mí. Le respondiste: recupera tu vista, tu fe te ha salvado. Y al momento pudo ver. Te pido con toda mi fe, Señor, devuélvele la salud a todos los enfermos del mundo, inclúyeme a mí. Dios Todopoderoso, eterna salud de los que creen, escúchanos en bien de tus siervos enfermos, por quienes imploramos el auxilio de tu misericordia, a fin de que recobrada la salud, te den en tu iglesia ferviente acción de gracias, y también te pido por los que no están enfermos. Por Cristo nuestro Señor. Amén.
3: Oh purísima Madre de Dios, soberana de todo, escucha nuestros suspiros tan llenos de dolor ante tu milagroso ícono. Vuelve tu mirada a tus hijos que sufren de enfermedades incurables, quienes se postran con fe ante tu santo ícono. Y como un ave que protege su nido y a sus crías bajo sus alas, también tú, Virgen Santa, cúbrenos con tu manto sanador. Ahí donde desfallezca la esperanza, que tu misericordia sea una esperanza cierta. Ahí donde las tribulaciones nos agobien, danos paciencia y consuelo. Ahí donde el dolor y la desesperanza hagan su nido en el alma, haz que amanezca la luz eterna de Dios. Conforta a los temerosos, fortalece a los débiles, llena de tu luz y bondad a todos los corazones que se han endurecido. Sana la enfermedad de tu pueblo, oh compasiva Señora, y bendice las mentes y los corazones de los médicos para que sean verdaderos instrumentos del todopoderoso Doctor Jesucristo, nuestro Señor. Oramos ante tu ícono para que tu poder perviva en nosotros, Señora y Soberana. Extiende sobre nosotros tus manos llenas de sanaciones. Que eres la alegría de los afligidos y consuelo de los que sufren, para que, recibiendo prontamente tu milagroso auxilio, glorifiquemos a la vivificadora e indivisible Trinidad, Padre, Hijo y Espíritu Santo, ahora y siempre, y por los siglos de los siglos. Amén. Preciosa sangre de Cristo, sálvanos y salva al mundo entero. Preciosa sangre de Cristo, sálvanos y salva al mundo entero. Preciosa sangre de Cristo, sálvanos y salva al mundo entero. Preciosa sangre de Cristo, sálvanos y salva al mundo entero. Preciosa sangre de Cristo, sálvanos y salva al mundo entero. Preciosa sangre de Cristo, sálvanos y salva al mundo entero. Preciosa sangre de Cristo, sálvanos y salva el mundo entero. Preciosa sangre de Cristo, sálvanos y salva el mundo entero. Preciosa sangre de Cristo, sálvanos y salva el mundo entero. Preciosa sangre de Cristo, sálvanos y salva el mundo entero. Oh Jesús, me entrego a ti, encárgate tú de todo. Oh Jesús, me entrego a ti, encárgate tú de todo. Oh Jesús, me entrego a ti, encárgate tú de todo. Oh Jesús, me entrego a ti, encárgate tú de todo. Oh Jesús, me entrego a ti, encárgate tú de todo. Oh Jesús, me entrego a ti, encárgate tú de todo. Oh Jesús, me entrego a ti, encárgate tú de todo. Oh Jesús, me entrego a ti, encárgate tú de todo. Oh Jesús, me entrego a ti, encárgate tú de todo. Oh Jesús, me entrego a ti, encárgate tú de todo.
2: Es maravilloso, Señor, tener brazos abiertos cuando hay tantos mutilados, mis ojos perfectos cuando hay tantos sin luz, mi voz que canta cuando tantos se enmudecen,
4: mis manos que trabajan cuando hay tantos que mendigan. Es maravilloso, Señor, volver a casa cuando hay tantos que no tienen dónde ir. Es maravilloso vivir, amar, reír, Señor, cuando hay tantos que sufren, odian, viven en pesadilla y mueren antes de nacer. Es maravilloso, Señor, tener un Dios en quien creer, cuando hay tantos que no tienen ni siquiera el consuelo de ninguna creencia. Es maravilloso, Señor, sobre todo tener tan poco que pedir y tanto que agradecer.

0: oración para pedir por la lluvia. Dios Todopoderoso, de quien depende todo nuestro ser, actividad y vida, concede a nuestros campos la lluvia necesaria a fin de que, asegurando nuestro sustento diario, podamos con tranquilidad buscar los bienes eternos. Por Jesucristo nuestro Señor. Amén.
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14: OH, esta canción que nos pidieron con mucho gusto, se complacerle con esta canción con los Bambis. Tres regalos.

Tres regalos con los Dandies aquí en La Polilla Musical. Continuamos con música. Viene otra vez Pancho Mendoza. Se regresa Pancho Mendoza con esto que se llama Te Vas, Te Vas, Te Vas.

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4: Estamos aquí en La Polilla Musical, vamos a leer el mensaje que nos mandó Fabián Balbuena. Hombre, Fabián Balbuena nos mandó un mensaje como a las 7:30, fíjese nada más. Ah, qué caray, dice: buenas tardes, noches, Jorge y Oscar, por favor, la polca del clarinete con el grupo Saúl de Camargo. Saludos para Rayo, Daniel Ramos, Chayo Ramírez, Gonzalo Anchondo, Noel Aguilera, Olivia y Toño Ballesteros, Don David Medina, Pantaleón y Lolo Los Boleros, Chumel Domínguez, el corrupto mayor y demás adictos a La Polilla Musical, de parte de Fabián Balbuena. Bueno, vamos a escuchar este tema que es del profesor Chilo Talamantes. Allá se grabó en la década de los 80s con el grupo Saúl de Camargo, del último que grabaron. Grabaron un sencillo que en un lado venía la polca del clarinete y en el otro lado venía Hoy Hace Un Mes. Esto es una canción, un tema del profesor Chilo Talamantes con el grupo Saúl de Camargo y esto que se llama La Polca del Clarinete.

En la polca del clarinete con el grupo Saúl de Camargo aquí en la polilla musical. Bueno, ahora viene Pancho Galán y su orquesta. Y esto que se llama Ay, cosita linda, mamá, por Dios.

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2: Palabras al corazón. Lo dijo Francisco, el Papa Francisco. No te duermas sin antes agradecer a Dios por todo lo que hizo hoy por ti. Señor, en esta noche que tú me regalas, derramo mi corazón ante ti. Hoy, entre risas y angustias, sentí cómo caminabas a mi lado, en el soplo de tu aliento, colmando mis preocupaciones en esos milagros silenciosos que solo tú ves. Gracias, Señor, no solo por el sol o el aire, sino por los latidos que aún laten en mi corazón, por las segundas oportunidades que me diste al abrir los ojos esta mañana. Gracias, Señor, por no soltar mi mano ni una sola vez. Sé que hoy hubo momentos en que el miedo quiso gritar más fuerte que tu voz, momentos en que dudé, pero ahí estabas. Pero aquí estoy recordando que en cada caída tú me levantaste. En cada no sé cómo seguir, tú abriste el camino. Por eso, aunque mi fe tiemble, creo en ti. Señor, en esta noche que tú me regalas, derramo mi corazón ante ti. Hoy, entre risas y angustias, sentí cómo caminabas a mi lado, en el soplo de tu aliento, calmando mis preocupaciones, en esos milagros silenciosos que solo tú ves. Pero aquí estoy recordando que en cada caída tú me levantaste. En cada no sé cómo seguir, tú abriste el camino. Por eso, aunque mi fe tiemble, creo en ti. Señor, creo en ti. Lo dijo el Papa Francisco.
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3: Aquí en la polilla musical, esto que se llama con Carlos Mejía Godoy, Clodomiro.

Cleto Urroz, tiene Bretis Clodomiro, es el Cachimbe Boy. El boticario sin dientes a la calle lo mandó. Oigan amigos presentes lo que al ñajo le pasó.

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1: No, tenés que apuntarlo porque si no se te olvida.
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0: ¿En qué te puedo servir? Clodomiro, muy tranquilo de su truco musical, le silbó la cancioncita con toda seguridad.
1: Le silbó la cancioncita con toda seguridad.
2: Esto es lo que yo vengo a comprar, oí, oí.
3: Bueno, pero ¿qué significa ese silbido, hombre? Rápido, que estoy muy ocupado.
2: ¿Yo qué culpa tengo si no entiendes nada? Te lo voy a barajar despacito, al suave, oí.
3: Un momento, o me decís lo que querés, o te saco a puñetazo limpio de aquí de la ferretería, viejo tonto.
2: Es que ya me llevó el diablo. Fíjate que yo me acuerdo bien de la musiquita, pero se me olvidó la letra.
1: Clodomiro, Clodomiro.
2: ¿Qué fue, papá?
1: Para

Esto fue la de Clodomiro con Carlos Mejía Godoy aquí en la Polilla Musical. Pues se le olvidó la letra. ¡Qué caray! Bueno, faltan exactamente ya 24 minutos a las 9. Vamos a escuchar a Luis Hernández. Allá de la década de los 60, la música del rock and roll, esta canción que se llama Colina, Colina.

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3: 20 minutos, 20 nos separan de las 9 aquí en La Polilla Musical a través de La Jefa, la que manda en este ombligo de la semana, 19 de agosto del 2026. Ya 19 de agosto, qué barbaridad. Mañana va a estar cumpliendo años la compañera Marlet Coronado. ¿Coronado qué?
4: Nunca me lo he...
3: Coronado.
4: Coronado, no es...
3: Yo aquí tengo el apellido del otro, el segundo apellido de Marlet. Hombre, ¿dónde estará? Mañana cumple ya, pues, muchos años, ya no sabemos ni cuántos. Yo creo que mañana no viene, ¿no, Oscar?
4: Esperemos que sí. Esperemos que sí.
3: Digo, si no viene, pues, pobre Javier Acosta y el Juan Antonio Moreno. En fin, Marlet Coronado se apellida Vega.
4: Vega.
3: Marlet Coronado Vega. Mañana va a estar de manteles largos cumpliendo un año más o un año menos de vida. Decimos, ¿de qué año es? No, ¿verdad? Pues, se enojan las mujeres.
4: Se enoja, sí. Ya como que era mañana, ¿no? Mañana, ya, el sábado, ya que pase, ya que...
3: Ya, que ella diga su...
4: Sí, que ya pasó, ¿no? Que ya...
3: Sí, que ella diga su... ¿Cuándo nació? ¿Qué año?
4: Mañana a ver si dicen los horóscopos.
3: A ver si dicen los horóscopos,
4: cuántos años cumple.
3: Es la que pasa los horóscopos aquí en la OH, Marlet. ¡Qué bárbara, Marlet! Hay que grabarse porque, pues, para que le enseñe algo a sus nietos, para que le digan, mire, yo estuve en noticiero.
4: Pero tenía tantos años.
3: Sí, era la encargada de horóscopos. Y nada más si la ponen a dar el clima, no acepte, Marlet, porque va a tener que poner minifalda. Entonces, pues, no creo que la deje. Pero bueno, en fin. Los horóscopos, sí, cierto, Marlet. No, un saludo ahí a Marlet. Mañana va a estar de manteles largos cumpliendo muchísimos años ya. No, ya, Marlet, ya, ya. Ya no sé.
5: Hay que cambiarle el apellido, ¿no? Que sea Marlet, Marlet Coronado Mohamed. Vidente.
3: Sí.
5: Por los horóscopos y todo eso.
3: Sí, Marlet Vidente, ¿no? No, mañana cumpleaños ya no se cuece en el primer hervor. Ya no se cuece en el primer hervor, Marlet. Ya está como los... Cuando ya el pollo ya está viejo, ya es difícil. Por más leña que le ponga, no. Imposible. Bueno, vamos a escuchar esto que se llama La Cúlpame, la Bossa Nova.

Y pues, es que no puedo, esas canciones no puedo. A ver, ¿quién es tu cuñado? Ajá. Sí. Ajá. Ah, con los solitarios, la de sufrir. Ah, sí, es tu cuñado ese cuate. Vale. Ah, bueno, no, yo te compras con la de sufrir con los solitarios. Órale, pues. Ándale, pues, Juan Antonio. Ya se va, la de ya se va, ya se va. Órale, pues. Ándale, hasta luego, gracias. Hasta luego, ándale. Ah, qué caray, es que pues no se puede practicar así tanto. Digo, está bien que sí, ¿verdad? Hay que ser cotorreo, pero bueno. Un saludo para Juan Antonio Solís, hombre, Juan Antonio Solís. Qué caray. Ahorita te complacemos con la de Ya se va, con los solitarios. Antes tengo ese tema, ya no sé ni cuál, Oscar. ¿Qué te parece si una vez la de solitarios, esa la de Ya se va? Con los solitarios, faltan ya 13 minutos a las 9. Ahí para Juan Antonio Solís, ahí en la colonia Revolución, dice que es su cuñado, el vocalista de los solitarios. Pues bueno, no esperemos que sí. Esperemos que sí sea cierto. Vámonos pues con los solitarios y esta preciosa canción. Es una preciosa canción esta que se llama Ya se va.

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4: Ya nos vamos, Oscar.
5: Bueno, agradecerles a todos y cada uno de ustedes que se comunicaron. Antes, pues déjeme enviarle saludo a Junior, Ángel y Eddie Morales, a Juanito Urán, a Javier Sánchez, Isidoro Hernández, aquí en Camargo a don David y Raúl Medina, Pepe Moreno, Cheche Huerta, Beto Rivera, Malena, Patti, Lili, los Migueles Medina, el buen Sergio Nájera.
4: Bueno, pues nos íbamos a despedir con una canción mía, pero nos estaba faltando esta canción que nos pidió Sergio Nájera. Con el grupo Lluvia. Con esto nos vamos a ir. Antes, déjeme decirle que no se suelte de la mano de Dios. Que Dios nos siga bendiciendo. Buenas noches, que descanse. Vamos a dejar aquí la puerta abierta, los micrófonos encendidos para que se quede a escuchar el reventón con Oscar Sánchez. Yo regreso mañana en punto de las 7 de la tarde noche, si Dios no dispone otra cosa. Esto es Grupo Lluvia y Poemas. Buenas noches, hasta mañana.

Mañana, si la distancia me apartare de tu lado, o si mi paso tomar de incierta noche el camino, que te hablen de mí mis amigos y recuerdes siempre mi cariño. Hermanos, seres del universo entero, quiero pedirles perdón y agradecerles perdón por este día, pues se me fue de las manos sin mayor provecho, y agradecerles por la suerte que tuve de encontrarlos, por la hermosa vida que sentí en mi pecho. Gracias por la flor que me alegró, el aire que respiré, el pájaro que cantó a mi paso y el amigo que me dijo, vamos. Gracias. Por el puñetazo que quise pegar, por la rabia que me dio al llorar, por el amor que no transmití, perdón. Y gracias por haberme perdonado. Quisiera contigo y con todos ustedes sentarme con la puesta del sol y a la puerta de la noche, alejado de las prisas del día y de los ruidos de la calle, y empezar a reflexionar con pausa y sin prisa, ¿de dónde vengo y a dónde voy? ¿Qué es Dios para mí? ¿Qué es el amor para mí y cómo lo vivo? ¿En qué puesto de vida colocaría estas realidades? ¿Y qué me gustaría que significaran en mi vida? Dinero, amor, tener, hermano, compromiso, Dios, entrega, vocación, egoísmo, tercer mundo, injusticia, fraude, evasión, misionero, mío, tuyo, amigo, mamá, papá, hijo, sociedad, derechos humanos, justicia, respeto, amistad. Señor, te doy las gracias porque eres grande, por tu inmenso amor tan infinito. Te doy gracias, Señor, porque en ti cabe todo el gran universo y el mar que existe. Te doy gracias, Señor, porque tú has hecho y ordenado las cosas a su fin, porque salga muy dentro de mi pecho un canto nuevo que brote para ti. Te doy gracias, Señor, por muchas cosas, por los grandes prodigios que has dejado, por los inmensos mares que rebosan sin salir de su límite marcado, por los ríos caudalosos que se afanan en hacer de la tierra un gran vergel, y por la nieve que cubre tus montañas, y porque nunca nos falte que comer, por el diáfano azul vasto del cielo, por el sol, por la luna, en su girar por el bello esplendor de tus luceros que van geométricamente sin chocar, por los días tan felices que me has dado, por las penas amargas y el dolor, por mi esposa y mis hijos y el trabajo que dignifica cual oro en el crisol. Por todo esto te doy las gracias, Señor, por todo lo que has hecho en la creación, porque es divino, Señor, divino. Te invito a que estés en paz con Dios, cualquier idea que tengas de Él. Recuerda, no sueñes para seguir durmiendo, sueña para vivir despierto, porque quizás no todos los días tengas ocasión de ser bueno, pero sí todos los días tienes ocasión de no ser cobarde en todos los sentidos, y no seas como los sauces, llorando a la orilla de los ríos. Sé como el ciprés, orientado siempre, siempre hacia las alturas. No olvides que si pones a Dios en todo lo que haces, lo encontrarás en todo lo que acontece. Y no critiques, hazlo igual, pero en el buen sentido de la palabra. Perdón, Señor, por juzgar a mis hermanos, por mi falta de alegría y entusiasmo, por mi falta de fe y confianza en ti, por mi cobardía y mi temor en mi compromiso. Perdón por mi hipocresía y doblez, por esa apariencia que con tanto esmero cuido, pero que sé en el fondo no es más que engaño a mí mismo. Perdón por esos labios que no sonrieron, por esa palabra que callé, por la mano que no tendí, por esa mirada que desvié, por esa verdad que omití, por ese corazón que no amó, por ese yo que se prefirió. Señor, no te he dicho todo, llena con tu amor mi silencio y mi cobardía. Gracias por todos los que no te dan gracias. Ayuda a todos los que no te imploran tu ayuda. Perdón por todos los que no te piden perdón. Señor, concédeme serenidad para aceptar las cosas que no puedo cambiar, valor para cambiar las que sí puedo y sabiduría para distinguir la diferencia. Señor, tengo miedo de estar muriendo y darme cuenta que no he vivido.
porque pienso que siento, o siento que vivo, o vivo pensando que no he existido. Me has escuchado. Ahora, Señor, te escucho. No, no quisiera seguir interrumpiéndolos más. Buenas noches, hasta mañana y que descansen. Servidor y amigo Jorge Antonio Muñoz Elías.

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1: 11 de agosto del 2002, fallece don Jesús Pedrosa Medrano, a los 65 años de edad, quien fuera promotor de béisbol. 11 de agosto del 2006, fallece el licenciado Carlos Pérez Contreras. 12 de agosto, Día Internacional de la Juventud. 12 de agosto del 2016, fallece don Carlos Villanueva Villegas, quien fuera de los primeros transportistas del estado de Chihuahua y extra en la película Hondo. 13 de agosto, Día Internacional de los Zurdos. 13 de agosto de 1963, nace el futbolista seleccionado en todas las categorías y campeón estatal en 5 veces representando a Camargo, Víctor Manuel Rentería Ramírez, conocido como el Trivi. 13 de agosto del 2018, fallece Armando Cisneros Villa, conocido como el Pato Cisneros, ex integrante de la Orquesta Plaza y fundador del grupo Soul de Camargo. 14 de agosto de 1987, es ordenado sacerdote camarguense el padre Adrián Miguel Bejarano Meléndez. 15 de agosto de 1954, es ordenado sacerdote el padre Vicente Galo, quien fuera párroco aquí en Camargo. 15 de agosto, Día del Vecino. 16 de agosto de 1976, nace el cantautor camarguense Homero Vela Ramos, conocido como Homero Vela. 16 de agosto de 1977, muere el rey del rock and roll, Elvis Presley, a los 42 años de edad. 16 de agosto de 2019, fallece el boxeador cubano-mexicano José Ángel Mantequilla Nápoles. 17 de agosto, Día del Veterinario. 17 de agosto de 1960, en Hamburgo, Alemania, inicia la leyenda de los Beatles. 17 de agosto del 2003, se crea el Club de Leones Nueva Era AC. 18 de agosto, Día del Vaquero. 18 de agosto de 1948, nace en Aguascalientes el cantautor mexicano José María Napoleón Ruiz Narváez, mejor conocido como Napoleón. 18 de agosto del 2020, fallece el bolero y conserje de la secundaria federal, el señor Daniel El Caperuso Barraza Núñez. 19 de agosto del 2011, es consagrado al templo de San José como parroquia, siendo su primer párroco el padre José Juan Porras Méndez. 20 de agosto de 1952, nace el ingeniero Genaro Solís González, expresidente municipal en 3 ocasiones. 20 de agosto de 1965, fallece la profesora María del Refugio Hermosillo Ferrales. 20 de agosto de 1965, nace el agricultor Arturo Zubía Fernández, 3 veces presidente municipal. 20 de agosto del 2002, fallece el locutor Carlos Piñera Guevara, a los 54 años de edad, conductor del noticiero Gaceta Radiofónica, OH 96.1 FM, la jefa, la que manda, recordando nuestra historia.
2: Oración para pedir por la lluvia. Dios Todopoderoso, de quien depende todo nuestro ser, actividad y vida, concede a nuestros campos la lluvia necesaria a fin de que, asegurando nuestro sustento diario, podamos continuar.

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1: 11 de agosto del 2002, fallece don Jesús Pedrosa Medrano, a los 65 años de edad, quien fuera promotor de béisbol. 11 de agosto del 2006, fallece el licenciado Carlos Pérez Contreras. 12 de agosto, Día Internacional de la Juventud. 12 de agosto del 2016, fallece don Carlos Villanueva Villegas, quien fuera de los primeros transportistas del estado de Chihuahua y extra en la película Hondo. 13 de agosto, Día Internacional de los Zurdos. 13 de agosto de 1963, nace el futbolista seleccionado en todas las categorías y campeón estatal en 5 veces representando a Camargo, Víctor Manuel Rentería Ramírez, conocido como el Trivi. 13 de agosto del 2018, fallece Armando Cisneros Villa, conocido como el Pato Cisneros, ex integrante de la Orquesta Plaza y fundador del grupo Soul de Camargo. 14 de agosto de 1987, es ordenado sacerdote camarguense el padre Adrián Miguel Bejarano Meléndez. 15 de agosto de 1954, es ordenado sacerdote el padre Vicente Galo, quien fuera párroco aquí en Camargo. 15 de agosto, Día del Vecino. 16 de agosto de 1976, nace el cantautor camarguense Homero Vela Ramos, conocido como Homero Vela. 16 de agosto de 1977, muere el rey del rock and roll, Elvis Presley, a los 42 años de edad. 16 de agosto del 2019, fallece el boxeador cubano-mexicano José Ángel Mantequilla Nápoles. 17 de agosto, Día del Veterinario. 17 de agosto de 1960, en Hamburgo, Alemania, inicia la leyenda de los Beatles. 17 de agosto del 2003, se crea el Club de Leones Nueva Era AC. 18 de agosto, Día del Vaquero. 18 de agosto de 1948, nace en Aguascalientes el cantautor mexicano José María Napoleón Ruiz Narváez, mejor conocido como Napoleón. 18 de agosto del 2020, fallece el bolero y conserje de la secundaria federal, el señor Daniel El Caperuso Barraza Núñez. 19 de agosto del 2011, es consagrado al templo de San José como parroquia, siendo su primer párroco el padre José Juan Porras Méndez. 20 de agosto de 1952, nace el ingeniero Genaro Solís González, expresidente municipal en 3 ocasiones. 20 de agosto de 1965, fallece la profesora María del Refugio Hermosillo Ferrales. 20 de agosto de 1965, nace el agricultor Arturo Zubía Fernández, 3 veces presidente municipal. 20 de agosto del 2002, fallece el locutor Carlos Piñera Guevara, a los 54 años de edad, conductor del noticiero Gaceta Radiofónica, OH 96.1 FM, la jefa, la que manda, recordando nuestra historia.
2: Palabras al corazón, lo dijo Francisco, el Papa Francisco. No te duermas sin antes agradecer a Dios por todo lo que hizo hoy por ti. Señor, en esta noche que tú me regalas, derramo mi corazón ante ti. Hoy, entre risas y angustias, sentí cómo caminabas a mi lado, en el soplo de tu aliento colmando mis preocupaciones, en esos milagros silenciosos que solo tú ves. Gracias, Señor, no solo por el sol o el aire, sino por los latidos que aún laten en mi corazón, por las segundas oportunidades que me diste al abrir los ojos esta mañana. Gracias, Señor, por no soltar mi mano ni una sola vez. Sé que hoy hubo momentos en que el miedo quiso gritar más fuerte que tu voz, momentos en que dudé, pero ahí estabas. Pero aquí estoy recordando que en cada caída tú me levantaste. En cada no sé cómo seguir, tú abriste el camino. Por eso, aunque mi fe tiemble, creo en ti. Señor, en esta noche que tú me regalas, derramo mi corazón ante ti. Hoy, entre risas y angustias, sentí cómo caminabas a mi lado, en el soplo de tu aliento calmando mis preocupaciones, en esos milagros silenciosos que solo tú ves. pero aquí estoy recordando que en cada caída tú me levantaste, en cada no sé cómo seguir, tú abriste el camino. Por eso, aunque mi fe tiemble, creo en ti, Señor, creo en ti, lo dijo el Papa Francisco.
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1: 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Dios Todopoderoso, de quien depende todo nuestro ser, actividad y vida, concede a nuestros campos la lluvia necesaria a fin de que, asegurando nuestro sustento diario, podamos contribuir.

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1: 11 de agosto del 2002, fallece don Jesús Pedrosa Medrano, a los 65 años de edad, quien fuera promotor de béisbol. 11 de agosto del 2006, fallece el licenciado Carlos Pérez Contreras. 12 de agosto, Día Internacional de la Juventud. 12 de agosto del 2016, fallece don Carlos Villanueva Villegas, quien fuera de los primeros transportistas del estado de Chihuahua y extra en la película Hondo. 13 de agosto, Día Internacional de los Zurdos. 13 de agosto de 1963, nace el futbolista seleccionado en todas las categorías y campeón estatal en 5 veces representando a Camargo, Víctor Manuel Rentería Ramírez, conocido como el Trivi. 13 de agosto del 2018, fallece Armando Cisneros Villa, conocido como el Pato Cisneros, ex integrante de la Orquesta Plaza y fundador del grupo Soul de Camargo. 14 de agosto de 1987, es ordenado sacerdote camarguense el padre Adrián Miguel Bejarano Meléndez. 15 de agosto de 1954, es ordenado sacerdote el padre Vicente Galo, quien fuera párroco aquí en Camargo. 15 de agosto, Día del Vecino. 16 de agosto de 1976, nace el cantautor camarguense Homero Vela Ramos, conocido como Homero Vela. 16 de agosto de 1977, muere el rey del rock and roll, Elvis Presley, a los 42 años de edad. 16 de agosto de 2019, fallece el boxeador cubano-mexicano José Ángel Mantequilla Nápoles. 17 de agosto, Día del Veterinario. 17 de agosto de 1960, en Hamburgo, Alemania, inicia la leyenda de los Beatles. 17 de agosto del 2003, se crea el Club de Leones Nueva Era AC. 18 de agosto, Día del Vaquero. 18 de agosto de 1948, nace en Aguascalientes el cantautor mexicano José María Napoleón Ruiz Narváez, mejor conocido como Napoleón. 18 de agosto del 2020, fallece el bolero y conserje de la secundaria federal, el señor Daniel El Caperuso Barraza Núñez. 19 de agosto del 2011, es consagrado al templo de San José como parroquia, siendo su primer párroco el padre José Juan Porras Méndez. 20 de agosto de 1952, nace el ingeniero Genaro Solís González, expresidente municipal en 3 ocasiones. 20 de agosto de 1965, fallece la profesora María del Refugio Hermosillo Ferrales. 20 de agosto de 1965, nace el agricultor Arturo Zubía Fernández, 3 veces presidente municipal. 20 de agosto del 2002, fallece el locutor Carlos Piñera Guevara, a los 54 años de edad, conductor del noticiero Gaceta Radiofónica, OH 96.1 FM. La jefa, la que manda, recordando nuestra historia.
2: Oración para pedir por la lluvia. Dios Todopoderoso, de quien depende todo nuestro ser, actividad y vida, concede a nuestros campos la lluvia necesaria a fin de que, asegurando nuestro sustento diario, podamos con tranquilidad buscar los bienes eternos. Por Jesucristo nuestro Señor. Amén.
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Si lloras por haber perdido el sol, las lágrimas te impedirán ver las estrellas. Termina el día, la noche cubre ya a mi Camargo, y añado un día más, una página más al libro de mi experiencia, al libro de mi vida, porque la vida se aprende viviendo. Agradezco a Dios las oportunidades y bendiciones de que fui merecedor en este día que ya termina. Bendito seas, gran Señor, y alabo tu gran poder, pues con el alma en el cuerpo me has dejado anochecer. Permíteme, gran Señor, dejarme amanecer en salud, gracia y servicio tuyo y sin llegarte a ofender.

0: Vaya, qué sorpresa. Ironías de la vida. Bueno, solo fue casualidad. Adiós.
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1: Comienza un día en mi querido Camargo. Señor Dios, dales hoy a mis paisanos un día feliz, un día provechoso, un día bueno en su vida, que todos ellos disfruten de buena salud y bienestar. A los enfermos, dales fuerza para salir adelante y voluntad de vivir. Colma de beneficios al que trabaja con tesón y honradez. A los desocupados, a los sin empleo, extiende tu mano en la mano de alguien que les ayude. A los niños, dales felicidad. A los jóvenes, hazles realidad sus sueños. A los mayores, dales sabiduría y fortaleza, y que los viejos disfruten del solaz y esparcimiento con los suyos. A quien tenga pan, dale conciencia de caridad para darle al que no tiene. A quien sea feliz, hazle eterna esa felicidad. A quien sufra soledad, abre su boca y su corazón para que busque ayuda. Al hombre, dale conciencia de su hombría y de respeto a la mujer. Y a la mujer, dale fortaleza para que cumpla con su misión de creadora y formadora de buenos hijos para nuestra sociedad. A cada profesionista de Camargo, dale sabiduría y recto cumplimiento en el apostolado que exige su profesión. Que todos mis paisanos tengan paz en sus corazones. Para ellos, Señor, dales poder para olvidar el pasado oscuro. Dales providencia para su futuro y dales mucho amor para abrazar con valentía el presente, hoy, este día. Y con ese amor te amarán. Con ese amor se amarán ellos, para cuidarse a sí mismos y convivir con aquellos que tú les asignaste en este mundo, para vivir en familia y con los de la sociedad de nuestro querido Camargo. Señor, bendice este día para ellos. Bendice a mis paisanos. Bendice a mi Camargo.
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Bueno, pues ya estamos aquí acompañándoles. Qué bueno que usted está escuchando la jefa, La música aquí la tenemos en este jueves 20 de agosto. Un saludo y una felicitación para ustedes que hoy están cumpliendo años.

0: Pues nos vamos con más música, saludándole, agradeciéndole a la gente que ya está allí en nuestra sintonía. Ustedes que nos escuchan desde muy tempranito, les agradecemos, deseándoles lo mejor hoy en este día de jueves, 20 de agosto de este año 2026. Bernardo, Leovigildo y Samuel es el santoral de esta mañana, ¿eh? Un saludote especial para todos ustedes que nos están escuchando en este momento. Les deseamos lo mejor de lo mejor. Mil felicidades a todos y a cada uno de ustedes, ¿eh? Bueno, vamos a irnos con nueva música de las canciones que ustedes amablemente me están solicitando a esta hora. Y con los mejores deseos para todos y cada uno de ustedes, ¿eh? Mil felicidades, mi gente de Camargo y toda la región. Ustedes que nos escuchan también por allá, por la Unión Americana, pues nuestros mejores deseos. Y mil felicidades también para ustedes. Bueno, vamos con una canción. Ahorita vamos a poner las mañanitas, para felicitar ahí a alguien que está cumpliendo años desde muy temprano. Saludos, felicidades a mi gente de Camargo y toda la región. Hoy estamos felicitando y nos está escuchando por ahí en la ciudad de Kansas para Ariana Paulette Juárez Martínez. Hoy cumple 13 añitos, un saludo en especial, mil felicidades de parte de su mamá Liz Juárez, quien le felicita, y de toda su familia de aquí de Camargo.
1: Y para

Bueno, pues ahí estamos complaciéndole, felicitándole, deseándole lo mejor de lo mejor. Nos vamos con más música, vámonos con más canciones. Gracias mil por estar con nosotros, ¿eh? Aquí a través de la que manda en Camargo. Aquí llega el señor Paul Urías, aquel montón de cartas nada más. Ya mañana es viernes, mi gente, que no se les olvide.

Esa es la presencia bonita por aquí de Don Paul Urías. Aquel montón de cartas nada más. Ahí vamos siguiendo la huella. Saludos para usted también que nos escucha desde muy tempranito, ¿eh? Ustedes que están ahí echándole ganas a la vida, que están disfrutando ya de casi este fin de semana. ¡Alégrese, mi gente! Ánimo, échele ganas a la vida.

Bueno, pues esta es otra de esas canciones. A ver, vámonos con más música, más música. Saludos para usted también que está disfrutando de nuestra música, en nuestra sintonía. A ver, me están pidiendo esta canción, y y con mucho gusto voy a complacerles también para ustedes. Es con Norteño de Ojinaga. Y es el corrido del tío Juan a nuestra gente de San Ignacio, ahí están escuchando los saludos. Ahí es Ramón Cimental reportándose con 21 grados. Desde Altavista, mi gente, desde el establo Chivas Bravas.

Bueno, pues ahí estamos llevándoles lo mejor de nuestra programación cuando ya son las 5:27. Que no se le haga tarde. Un saludo para ustedes. Un saludo ahí para Rosa Rodríguez, allá en la San Isidro. También el saludo para Chitolia. Hombre, Chitolia, deberían de nombrarte presidente de nuestro club. De veras, en serio. Ahí a su esposa Susana le enviamos un saludo también. Fíjese, el otro día hasta cumplió años y ni siquiera le llamó para felicitarle a este canijo. Saludos, Chitolia. Échele ganas a la vida. Ahí para Javier Cadena, ustedes amigos en el Rancho La Esperanza, a toda mi gente, ahí para Chalido Torti Torres, échele ganas, Chali, y a toda nuestra gente bonita, que siempre, siempre nos están escuchando de muy temprano, allá en el Molino, en San Francisco de Conchos, también les saludamos, ahí hasta el Rancho Los Cuates, son las 5:28, ya casi llegando a la media. Nosotros estamos bien contentos, Ale, de que usted esté en nuestra sintonía. Yo quiero enviarle un saludo también. Hoy cumpleaños nuestra compañera, Marlene Coronado. Hoy está cumpliendo años. Un saludo especial para ella en compañía de su esposo y sus hijos allá en la San Sebastián. Por ella nos están escuchando. Bueno, pues nos vamos con más música. Saludos ahí a Cheche Huerta, también hoy cumpleaños. Y para Ariana Paulette Juárez Martínez, 13 añitos, allá en la ciudad de Kansas, escuchándonos también. Dice, ahí está con la mamá, disfrutando de un rico café bien calentito a esta hora de la mañana. Saludos para ustedes, mi gente bonita de Camargo y toda la región. Vaya un saludo para la familia Cano Salcido hasta Castro, México.

0: Bueno, pues escuchando éxito tras éxito.
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0: Bueno, y nos arrancamos con más música, canciones bonitas a través de la que manda en Camargo, don Eliseo Robles.

No, hombre, qué canción esa, ¿eh? El novillo despuntado, me acuerdo de aquellos ayer, ¿eh? Cuando andábamos en el rancho. Cuando andábamos en guarachas allá en el rancho, me acuerdo. Cuando están los chavitos. Bueno, saludos para ustedes. Son las 5 ya con 43 minutos, 5:43. Qué alegre andaba uno en aquellos ayeres. Allá en el monte, era todo mío el monte, en serio. Bueno, saludos para usted que está escuchando la jefa. Bueno, pues vamos a escuchar la siguiente canción. Vamos a enviar un saludo para Beatriz en Querétaro y Claudia en Madrid, órale. Ahí está Yuridia.

0: Bueno, pues vámonos con más música. Me están pidiendo muchas canciones ahorita en esta mañana, ¿eh? Voy a tratar de complacerles a todos de cada uno de ustedes, a toda mi gente que nos escucha y a esta hora. Bueno, déjenme nomás llegarle al lugar donde están las canciones solicitadas y con mucho gusto. Saludos para usted también que está hoy cumpliendo años, ¿eh? Mil felicidades a toda mi gente que le eche ganas a la vida. Bueno, ahorita seguimos.
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1: Bueno, vamos a enviarle un saludo al ingeniero Humberto Márquez, que nos está escuchando. Esta mañana nos proporciona 20 grados y 32% de humedad. Ahí está esta canción, Inge.
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Comienza un día en mi querido Camargo. Señor Dios, dales hoy a mis paisanos un día feliz, un día provechoso, un día bueno en su vida. Que todos ellos disfruten de buena salud y bienestar. A los enfermos, dales fuerza para salir adelante y voluntad de vivir. Colma de beneficios al que trabaja con tesón y honradez. A los desocupados, a los sin empleo, extiende tu mano en la mano de alguien que les ayude. A los niños, dales felicidad. A los jóvenes, hazles realidad sus sueños. A los mayores, dales sabiduría y fortaleza, y que los viejos disfruten del solaz y esparcimiento con los suyos. A quien tenga pan, dale conciencia de caridad para darle al que no tiene. A quien sea feliz, hazle eterna esa felicidad. A quien sufra soledad, abre su boca y su corazón para que busque ayuda. Al hombre, dale conciencia de su hombría y de respeto a la mujer. Y a la mujer, dale fortaleza para que cumpla con su misión de creadora y formadora de buenos hijos para nuestra sociedad. A cada profesionista de Camargo, dale sabiduría y recto cumplimiento en el apostolado que exige su profesión. Que todos mis paisanos tengan paz en sus corazones. Para ellos, Señor, dales poder para olvidar el pasado oscuro. Dales providencia para su futuro y dales mucho amor para abrazar con valentía el presente, hoy, este día. Y con ese amor te amarán. Con ese amor se amarán ellos para cuidarse a sí mismos y convivir con aquellos que tú les asignaste en este mundo para vivir en familia y con los de la sociedad de nuestro querido Camargo. Señor, bendice este día para ellos. Bendice a mis paisanos. Bendice a mi Camargo.

Bueno, pues ahí estamos echándole ganas ya en la segunda hora, ¿eh? Un saludote bien bonito para usted que está escuchándonos desde muy tempranito, echándole ganas a lo que esté haciendo, mi gente. Contentos todos, amanecimos alegres escuchando la jefa. Bueno, vamos a mandar un saludo muy especial con la siguiente canción y lo hacemos para la señora María Eugenia Franco, que el día de hoy cumple años de parte de su esposo, de Juan Durán el Chonte. Dice, dedíquele esa canción a mi esposa hoy en su cumpleaños. Y esto se llama Esclavo de tu Amor.

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5: Bueno, pues nos vamos con un saludo para Mini de parte de su chaparrita. Ya son las 6:12.

0: Bueno, pues nos vamos lo más pronto posible con otra canción más. Saludos, bienvenidos y bienvenidas a nuestra programación de este jueves 20 de agosto. Bernardo, Leovigildo y Samuel, un saludo para ustedes. A ver, déjenme decirles, tenemos dedicatoria para ustedes que hoy cumplen años. Ahí para Ariana Paulet Juárez Martínez, 13 añitos, allá en la ciudad de Kansas, nos están escuchando de parte de su mamá Liz Juárez, quien le felicita con mucho cariño, y de parte de su familia aquí de Camargo. Al buen amigo Cheche Huerta, hoy cumple años, de parte de toda la familia, de su esposa Chabela, de sus hijos, de sus nietos, de toda la familia, de todos sus amigos, Cheche también, de todo el Club de Olvidados, ahí estamos felicitándole. A la compañera Marley Coronado, hoy cumple años también, un saludote especial para ella, de parte ahí en compañía de su esposo, sus hijos, de parte de sus padres, de toda la familia y también de parte de todos sus compañeros de la jefa. Felicidades a Marlet. José Luis García Leiva, hoy cumpleaños. Lupita Leiva, un saludo para usted. Lupita Leiva Quiroz y Sergio Huerta Montes, también un saludo de parte de toda su familia, de Rosy Rodríguez. También lo voy a complacer con una canción que me están solicitando. María Eugenia Franco, hoy cumpleaños, de parte de su esposo, buen amigo El Chonte Juan Durán, que le está felicitando con mucho cariño. Y un saludo para toda mi gente que disfruta de la programación de la jefa.
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0: Bueno, y nos vamos con más música. Vámonos con más canciones y un saludote bien bonito para todos los que están escuchando. Bernardo, Leovigildo y Samuel es el Santoral. Vaya un saludo para Mari en esta mañana, escuchando la jefa de muy tempranito.

0: Bueno, pues ahí escuchamos a Los Invasores de Nuevo León. No te rindas, corazón, así se llama la canción. Son las 6:20, es hora de ir a mensaje, regresamos.
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2: Palabras al corazón, lo dijo Francisco, el Papa Francisco. No te duermas sin antes agradecer a Dios por todo lo que hizo hoy por ti. Señor, en esta noche que tú me regalas, derramo mi corazón ante ti. Hoy, entre risas y angustias, sentí cómo caminabas a mi lado, en el soplo de tu aliento, colmando mis preocupaciones en esos milagros silenciosos que solo tú ves. Gracias, Señor, no solo por el sol o el aire, sino por los latidos que aún laten en mi corazón, por las segundas oportunidades que me diste al abrir los ojos esta mañana. Gracias, Señor, por no soltar mi mano ni una sola vez. Sé que hoy hubo momentos en que el miedo quiso gritar más fuerte que tu voz, momentos en que dudé, pero ahí estabas. Pero aquí estoy recordando que en cada caída tú me levantaste, en cada no sé cómo seguir, tú abriste el camino. Por eso, aunque mi fe tiemble, creo en ti. Señor, en esta noche que tú me regalas, derramo mi corazón ante ti. Hoy, entre risas y angustias, sentí cómo caminabas a mi lado, en el soplo de tu aliento, calmando mis preocupaciones, en esos milagros silenciosos que solo tú ves. Pero aquí estoy recordando que en cada caída tú me levantaste. En cada no sé cómo seguir, tú abriste el camino. Por eso, aunque mi fe tiemble, creo en ti. Señor, creo en ti. Lo dijo el Papa Francisco.
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0: Bueno, y nos vamos con más música de las canciones que nos están solicitando. Vaya un saludo para la familia de la Torre en esta mañana. Ahí viene José Alfredo Jiménez enseguida también. Ahí para la señora María Eugenia.

0: Bueno, pues ahí estamos escuchando esta hermosa canción, ¿Qué tal si eres tú? A ver, nos vamos con la música, más canciones, cuando ya en este momento son las 6:25, me alcanza el tiempo para escuchar otra canción más.
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0: Vaya, un saludo para la señora María Eugenia Dávila, que me está solicitando esta canción. Don José Alfredo Jiménez.

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1: Oración para pedir por la lluvia. Dios Todopoderoso, de quien depende todo nuestro ser, actividad y vida, concede a nuestros campos la lluvia necesaria a fin de que, asegurando nuestro sustento diario, podamos con tranquilidad buscar los bienes eternos. Por Jesucristo nuestro Señor. Amén.
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5: Bueno, pues ahí estamos saludándoles. Tenemos unas llaves de una moto itálica, ¿eh? Aquí las tenemos, hace dos días más o menos nos las trajeron. Bueno, me las entregó un amigo. Para que si a usted se le estrenan estas llaves de una moto itálica, pues venga por ella, nomás díganos cómo es el llaverito que trae esta llave y se la vamos a entregar. Dice, mándeme un saludo para el buen Lenchín que está en Manhattan, Kansas, que ya tempranito, dice, se va a la chamba con su cafecito, nomás que va poco asustado. Dice, ¿por qué mucha neblina? Yo pienso que hasta llegó al trabajo el buen Lenchín. Un saludo especial. Bueno, saludos para Daine Maylin Díaz Barrandey. Ella está en Midland, Texas. Hoy cumple 5 añitos de parte de los abuelos del Rancho Las Pilas, de parte de sus tíos, de parte de su abuelita Cruzita, quien le felicita con todo el cariño del mundo ahí a Daine Maylin Díaz Barrandey. 5 añitos se está cumpliendo y nos está escuchando en Midland, Texas. Saludos para ustedes, a toda mi gente chambeadora, trabajadora, que le echa ganas a la vida desde muy temprano. Ahorita nosotros estamos disfrutando de un rico pan con un café bien calentito, bien a gusto. Y aunque ustedes tengan calor, aquí tenemos frío en este momento aquí en cabina. Vaya un saludo para el buen amigo Cheche Huerta, también hoy cumple años, el sábado pasado se le festejó. Un saludo bien bonito ahí, estuvo bien bonito este ambiente con toda su familia y todas sus amistades. Y ahí nos incluimos también nosotros, ¿eh? Así que Cheche, un saludo especial para ti hoy en este día, de parte de su esposa Chabela, de parte de sus hijos, también de su hijo Cheche, de toda la familia, de toda la familia que estuvo y la que no estuvo también, pues de parte de todos ellos, Cheche. Un saludo especial hoy en este día de jueves. Los mejores deseos, ¿eh? Ahorita le ponemos una canción muy bonita para Cheche. Vaya el saludo también para la compañera Marley Coronado, que el día de hoy está cumpliendo años. Un saludo muy bonito para ella, de parte de toda la familia, de parte de todos sus compañeros de trabajo que le felicitan hoy en esta mañana. A ver, nos vamos con una canción de las canciones que hizo historia el señor Joan Sebastián y que vamos a escucharla. Vámonos con esto que dice así. Para ustedes que la solicitaron, échele ganas, mis amigos, no se me achicopale. No se hagan de menos.

0: Bueno, pues ahí escuchamos a Joan Sebastián. Vamos con otra canción más. Vámonos con otra canción más, Un saludo para usted también. Qué bueno que usted nos escucha a esta hora. Que está muy al pendiente ahí de nuestra programación desde muy tempranito. Estamos trabajando de 5 a 7 de la mañana, aunque no lo crea. De 5 a 7 y ahí estamos, contentos, alegres, disfrutando de estos días. De esos bonitos días.
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0: Ahí estamos escuchando y llega don Pepe Tobar. Esta va para una señora bonita.

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3: ¿Recuerdas cuando tu perro corría como loco detrás de una pelota? Saltaba el sillón de un brinco y te recibía en la puerta con una energía que parecía no tener fin. Un día te das cuenta de que ya no corre tan rápido, que le cuesta trabajo subir las escaleras, que duerme más y come menos. Tu lomito está envejeciendo y así como él te acompañó toda la vida, ahora te toca a ti acompañarlo a él. Lo primero que hay que saber es que la vejez no es una enfermedad. Es un estado fisiológico natural que atraviesan todos los seres vivos, incluidos nuestros compañeros de cuatro patas. Pero ojo, no a todos los perros les llega la vejez al mismo tiempo. Los de raza grande, como un pastor alemán o un labrador, se consideran adultos mayores a partir de los 6 o 7 años, porque celularmente se desgastan más rápido. En cambio, los de raza pequeña, como un chihuahua o un poodle, pueden no entrar en esta etapa sino después de los 10 años. Cuando tu perro envejece, los cambios no solo son de comportamiento. Su cuerpo también se deteriora. Si no se cuida adecuadamente, puede desarrollar sarcopenia, que es la pérdida progresiva de masa muscular. Esto le provoca dolores crónicos, debilidad en las patas y dificultad para levantarse o mantenerse de pie. Y el problema va más allá de las piernas. El músculo no solo sirve para caminar, también produce sustancias llamadas mioquinas, que ayudan al metabolismo y facilitan la comunicación entre el cerebro y el hígado. Cuando el músculo se pierde, todo el organismo se resiente. Además, pueden aparecer padecimientos como insuficiencia renal crónica, artritis y hasta algo parecido a la demencia senil humana, que los veterinarios llaman síndrome de disfunción cognitiva canina. Sí, los perritos también pueden olvidar dónde está su plato o desorientarse en su propia casa. La buena noticia. Hay mucho que puedes hacer para mejorar su calidad de vida. Llévalo al veterinario al menos cada 6 meses y pide que le hagan estudios de sangre, porque el diagnóstico temprano es clave para que cualquier tratamiento sea eficaz. Mantén al día su vacunación y desparasitación. Cambia sus croquetas por unas formuladas especialmente para perros maduros, con menos proteína. Límpiales los oídos y báñalo una vez al mes. Déjale juguetes para que se entretenga y mantenga la mente activa. Y sobre todo, no lo obligues a hacer cosas que ya se le dificultan. Tenle más paciencia. Sácalo a pasear periódicamente, pero a su ritmo. Y dale el cariño que siempre mereció. Te acompañó en tus peores días sin pedir explicaciones. Ahora que le toca a él caminar más lento, es tu turno de ajustar el paso. Estos bellos seres han sido nuestros compañeros durante mucho tiempo y merecen que aumentemos los cuidados en su comida, en su ejercicio, en sus visitas al médico y en cómo los tratamos. Porque un lomito viejito no necesita que le devuelvas la juventud, necesita que lo cuides con la misma lealtad que siempre te dio. Con información del doctor Marco Antonio de Paz Campos, director del Hospital de Pequeñas Especies de la FES Cuautitlán de la UNAM. Un guión de Leonardo Santiago, con información del portal Ciencia UNAM. Les saluda Mónica Genis.
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5: Bueno, ya ahí vámonos, ya acercándonos a la hora de mañanitas. Un saludo para Sergio García de los Santos, Chequito, un saludo especial. De parte del ingeniero Humberto Márquez y de toda la familia Márquez Reyes, a quienes están felicitando, y un servidor también, Sergio. Échele ganas en esta mañana y échele ganas a la vida. Vamos a enviar un saludo para Cheche Huerta, que hoy cumple años. El sábado se le festejó, pero hoy es el cumpleaños, hay que festejarlo otra vez, Cheche. Hay que disfrutar de la vida. 80 años cumple el buen amigo Cheche. Ahí le va esta canción y un saludo especial para todos y cada uno de ustedes. De parte de un servidor y de Meni.

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Y aunque yo me encuentre ausente, aquí los traigo conmigo, dentro de mi corazón.

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1: Bueno, pues ahí estábamos escuchando En tu día con el mariachi Los Alazanes. Un saludo para ustedes que están hoy cumpliendo años, ¿eh? Usted se llama Bernardo, Leo Vigildo o Samuel. Felicidades, hoy es su día. Vamos a felicitar y lo hacemos con mucho gusto para Sergio García de Los Santos. Chequito, hoy cumple años, ¿eh? De parte de la familia Márquez Reyes y en especial el ingeniero Humberto Márquez Pizarro, quien le está felicitando, y un servidor también, Checo. Saludos especiales. Felicidades para María Eugenia Franco. Hoy cumpleaños de parte de su esposo, de Juan Durán el Chonte, dice que le está felicitando hoy en este día. Mil felicidades en Colonia Revolución, escuchándonos a esta hora de la mañana. Mil felicidades para su esposa, Juan, que se la pasen felices y contentos los dos. Daine Maylin Díaz Barrendey, en Midland, Texas, se encuentra. 5 añitos cumple esta nenita, y de parte de los abuelos y tíos del Rancho Las Pilas, en especial de su abuelita Cruzita, quien le está felicitando. Ariana Paulette Juárez Martínez, 13 añitos por allá en la ciudad de Kansas. Allá nos escucha, y de parte de su mamá Liz Juárez y de toda su familia de aquí de Camargo, mil felicidades, Ariana Paulette Juárez Martínez. Felicidades en tus 13 años de vida. Al buen amigo Cheche Huerta, que el pasado sábado se le festejó, pero el día de hoy está cumpliendo años, de parte de toda la familia, en especial de su esposa Chabela, de sus hijos, nietos y de todos los amigos, Cheche, que le estamos felicitando con mucho cariño en este su día. Felicidades a la compañera Marlet Coronado, que el día de hoy está cumpliendo años. Un saludo especial de parte, pues, de toda su familia, al igual que de parte de todos sus compañeros de trabajo. Mil felicidades, Marlet, hoy en su cumpleaños. José Luis García Leiva, hoy cumpleaños, felicidades. Un saludo también para Lupita Leiva Quiroz y Sergio Huerta Monte, de parte de Rosy Rodríguez, quien le está felicitando.
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Bueno, pues nosotros ya nos despedimos. Mil gracias por habernos acompañado en este día tan especial de jueves 20 de agosto. Yo me despido, pero enseguida de esta canción de Mañanitas viene ya lo que es la información. Quédese con nosotros para que usted esté bien informado. Como siempre, la noticia tal y como es.